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1: La agenda de este sábado tiene a Talleres recibiendo a Unión en el estadio Mario Alberto Kempes por la fecha 9 del torneo clausura. Será a las 20 horas y se podrá ver por ESPN Premium. Más temprano, River estará visitando Atlético Tucumán. Será a partir de las 5:30 de la tarde con la televisación de TNT Sports. En el fútbol europeo, el Real Madrid va a recibir al Rayo Vallecano en el Santiago Bernabéu por la quinta fecha de la Liga. El partido es a las 16 horas y se podrá ver por ESPN. Por la Premier League, a las 13:30 horas, Tottenham estará jugando ante el Everton. Y por la Serie A de Italia, Lazio jugará ante Milan a las 13 horas.
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0: Es la hora 21, 23 minutos.
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4: Es la hora 21:46 minutos.

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1: 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Ese mismo día, Conociendo Rusia vuelve a Córdoba. 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

0: ¿Cómo están? Llegó el momento de decir.
1: Es la hora 22:16.

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1: Es la hora 22, 40 minutos.
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1: Harto de Pescado Rabioso.
2: Harto fue el tercer y último disco firmado por Pescado Rabioso, aunque en realidad es el álbum solista de Luis Alberto Spinetta, editado el 26 de octubre de 1973. El nombre y el concepto del disco están inspirados en el poeta dramaturgo francés Antonin Artaud, cuya obra impactó profundamente a Spinetta.
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2: La tapa rompió todos los moldes, y esto decía el flaco al respecto.
4: Es un lindo intento de cambiar las cosas, ¿no? De llamar la atención también. Es un buen intento para llamar la atención. Me impresiona, me gusta.

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0: Es la hora 23:32 minutos.
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0: para quien trabajas.
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3: Es la hora 23:44 minutos.
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0: Es la hora 0:15 minutos.
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0: Es la hora 0:47 minutos.
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0: carajo. Gracias.
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1: 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Se presentarán en la Plaza de la Música y los tickets se pueden comprar a través de Den Entradas.
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1: Harto de Pescado Rabioso.
2: El álbum contiene 9 canciones, entre ellas clásicos como Todas las hojas son del viento, Cementerio Club, Cantata de Puentes Amarillos y Bajan.
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2: Spinetta explicó en varias entrevistas que Arto nació como una respuesta al sufrimiento y a la alienación que planteaba el escritor francés, buscando transmitir un mensaje de libertad, sensibilidad y defensa de la vida.
3: Y ante

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0: Es la hora 2:43 minutos.
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1: Es la hora 4:03.
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0: la depredación humana.
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0: Es la hora 5:05 minutos.
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2: La agenda deportiva del sábado tiene el plato fuerte en Alta Córdoba, donde Instituto recibirá a Talleres en un nuevo clásico válido por la décima fecha del Clausura. Será a partir de las 21:15 horas con la televisación de TNT Sports Premium. Un poco más temprano, River recibirá en el Monumental a Huracán. Será a las 7 de la tarde con la transmisión de ESPN Premium. En cuanto al tenis, la selección argentina de Copa Davis juega como local y lo hará en Neuquén. La serie será ante Turquía en el estadio Rukaçe. Los partidos podrán verse por TC Sports y D Sports.
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0: Muchas gracias. Leo Gieco.
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1: La agenda del domingo tiene a Boca visitando a San Lorenzo en el nuevo gasómetro. Será a las 14:45 y se podrá ver por TNT Sports. Más tarde, Belgrano recibirá en Alberdi a Estudiantes de Río Cuarto. Será a partir de las 19:15 horas con la televisación de ESPN Premium. En cuanto al fútbol español, se destaca el derbi madrileño entre el Atlético de Madrid ante el Real Madrid. Será a las 11:15 de la mañana y se podrá ver por ESPN. Por último, se definen los clasificados en Copa Davis. Argentina recibirá a Turquía en Neuquén. Los encuentros comenzarán a la mañana y se podrán ver por Teis Sports y D-Sports.
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0: Gracias, loco. Che. Gracias, Sindicat.
1: Che, gracias, que se sienta el calor para Dante. Aguante, gracias, hermano. Gracias siempre, gracias, por apoyar.
0: Aguante.
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0: Es la hora 7:16 minutos.
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0: Es la hora 7:52 minutos.
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0: Es la hora 8:34 minutos.
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0: Es la hora 8:53 minutos.
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6: 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Vení a la
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0: Beto Pérez García, presente en la familia de Bersuit.
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0: Es la hora 9:07.
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0: La agenda deportiva del domingo tiene a Belgrano visitando a Sarmiento en Junín. Será a las 14:45 y se podrá ver por ESPN Premium. También se destaca el partido entre Independiente y San Lorenzo a las 19:15. En cuanto al fútbol internacional, el gran atractivo será el Clásico de Manchester entre el Manchester United y el Manchester City. Será en el Old Trafford y se podrá ver a partir de las 2:30 por ESPN. Por último, la Fórmula 1 tiene su cita en Madryn, el nuevo circuito de Madrid, con el estreno del Gran Premio de España. La carrera larga a las 10 de la mañana con Franco Colapinto al volante de su Alpine y se podrá seguir por Fox Sports y Disney Plus Premium.
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0: Es la hora 9:50 minutos.
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1: La Renga homenajeó a Rada en Corrientes. La banda de Mataderos se presentó en la provincia de Corrientes ante más de 12.000 personas. En Me Hice Canción se tomaron un tiempo para recordar al negro Rada, a semanas de su fallecimiento, con la canción Rock de la Calle. Su próximo show será en Cosquín el 17 de octubre. Juanse tendrá su reconocimiento en los Martín Fierro. Aptra anunció que Juanse recibirá un homenaje especial durante la ceremonia de los Martín Fierro de la Música. Será por su destacada carrera musical y su aporte a la cultura. El evento se llevará a cabo el 14 de octubre en Buenos Aires. Guaira Iglesias vuelve a Córdoba. Guaira anunció gira en el interior del país y sumó una fecha en nuestra provincia. El show será el día 8 de octubre en Casa Babylon. Las entradas se consiguen en alpogo.com.
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0: Es la hora 10:25 minutos.
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0: Es la hora 10:48.
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1: Harto de Pescado Rabioso.
2: Harto fue el tercer y último disco firmado por Pescado Rabioso, aunque en realidad es el álbum solista de Luis Alberto Spinetta, editado el 26 de octubre de 1973. El nombre y el concepto del disco están inspirados en el poeta dramaturgo francés Antonin Artaud, cuya obra impactó profundamente a Spinetta.
3: Todas las hojas son del viento, ya que las mueve hasta la muerte.
2: La tapa rompió todos los moldes, y esto decía el flaco al respecto.
4: Es un lindo intento de cambiar las cosas, ¿no? De llamar la atención también. Es un buen intento para llamar la atención. Me impresiona. Me gusta.

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1: Esta semana en los cines hay varios estrenos. El más esperado es Resident Evil Noche Cero, la nueva entrega de la saga de terror y acción. Brian, un mensajero médico, queda atrapado sin saberlo en una noche de caos en una carrera por la supervivencia sin tregua. También llega El Árbol Mágico, pensada para los más chicos. Una familia se muda al campo y descubre un árbol mágico que los lleva a mundos increíbles, poniendo a prueba su imaginación y la unión familiar. Y otra opción para toda la familia es Panda Plan 2, La Tribu Mágica, con la participación de Jackie Chan en una aventura tan disparatada como divertida. En cuanto al streaming, en Prime Video ya está disponible Neagly, el spin-off de Reacher. La ex investigadora especial 110 se mete en una misión peligrosa para destapar una amenaza oculta con toda la acción que hizo grande a la franquicia. Por otro lado, en Disney Plus debutó Amores Inesperados, protagonizada por Martin Bossi y dirigida por Marcos Carnevale, una serie de episodios unitarios donde Bossi encarna un personaje distinto en cada capítulo, todos buscando lo mismo, una historia de amor que no vieron venir. Para finalizar, Moria, en Netflix, sigue firme entre lo más visto de la plataforma en Argentina. La ficción inspirada en la vida de Moria Kazán, con Sofía Gala Castiglione, Griselda Siciliani y Cecilia Roth, interpretando a la One en distintas etapas de su vida.
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0: Es la hora 12:16 minutos.
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0: Es la hora 12:46.
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1: La agenda de este sábado tiene a Talleres recibiendo a Unión en el estadio Mario Alberto Kempes por la fecha 9 del torneo clausura. Será a las 20 horas y se podrá ver por ESPN Premium. Más temprano, River estará visitando Atlético Tucumán. Será a partir de las 5:30 de la tarde con la televisación de TNT Sports. En el fútbol europeo, el Real Madrid va a recibir al Rayo Vallecano en el Santiago Bernabéu por la quinta fecha de la Liga. El partido es a las 16 horas y se podrá ver por ESPN. Por la Premier League, a las 13:30 horas, Tottenham estará jugando ante el Everton. Y por la Serie A de Italia, Lazio jugará ante Milan a las 13 horas.
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0: Gracias, Pablo. Gracias, gente.
1: Gracias, Onda Vara. La hermandad. Gracias. Con Onda Vara.
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solo hombres que beben vino y fuman tabaco, pero en el aire

0: Es la hora 13:35 minutos.
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1: Es la hora 14:03.
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1: El día sábado retorna la Aplanadora del Rock, Divididos a Córdoba. Se presentarán en la Plaza de la Música y los tickets se pueden comprar a través de Den Entradas.
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0: Es la hora 14:25 minutos.
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0: Muchas gracias.
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1: De Pescado Rabioso.
2: El álbum contiene 9 canciones, entre ellas clásicos como Todas las hojas son del viento, Cementerio Club, Cantata de Puentes Amarillos y Bajan.
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2: Spinetta explicó en varias entrevistas que Artaud nació como una respuesta al sufrimiento y a la alienación que planteaba el escritor francés, buscando transmitir un mensaje de libertad, sensibilidad y defensa de la vida.

señores. Sean bienvenidos. Una vez más, aquí, esta noche, se presenta la equilibrista, tercera generación de artistas. Su abuela y su tatarabuela también lo fueron. Los niños entran corriendo a la pista. Damos un fuertísimo aplauso. ¡Lucía!

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0: Es la hora 15:52 minutos.
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1: Es la hora 16 en punto.

0: muchas gracias.
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2: A Club Paraguay, en el Vándalos. La senta en Eden Entradas y al Povo. Ese mismo día, Conociendo Rusia vuelve a Córdoba. Se presentará en Quality con un formato solo. Los tickets se pueden comprar a través de Quality Center.
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0: Qué firmoso.
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0: Es la hora 16:32 minutos.
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0: Es la hora 17:06.
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2: La agenda deportiva del sábado tiene el plato fuerte en Alta Córdoba, donde Instituto recibirá a Talleres en un nuevo clásico válido por la 10ª fecha del Clausura. Será a partir de las 21:15 con la televisación de TNT Sports Premium. Un poco más temprano, River recibirá en el Monumental a Huracán. Será a las 7:00 p.m. con la transmisión de ESPN Premium. En cuanto al tenis, la selección argentina de Copa Davis juega como local y lo hará en Neuquén. La serie será ante Turquía en el estadio Rukaché. Los partidos podrán verse por TC Sports y D Sports.
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0: Es la hora 17:50 minutos.
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1: La agenda del domingo tiene a Boca visitando a San Lorenzo en el nuevo gasómetro. Será a las 14:45 y se podrá ver por TNT Sports. Más tarde, Belgrano recibirá en Alberdi a Estudiantes de Río Cuarto. Será a partir de las 19:15 horas con la televisación de ESPN Premium. En cuanto al fútbol español, se destaca el derbi madrileño entre el Atlético de Madrid ante el Real Madrid. Será a las 11:15 de la mañana y se podrá ver por ESPN. Por último, se definen los clasificados en Copa Davis. Argentina recibirá a Turquía en Neuquén. Los encuentros comenzarán a la mañana y se podrán ver por Taze Sports y D Sports.
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0: Es la hora 18:26 minutos.
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0: Es la hora 19:06.
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2: La agenda deportiva del domingo tiene a Belgrano visitando a Sarmiento en Junín. Será a las 14:45 y se podrá ver por ESPN Premium. También se destaca el partido entre Independiente y San Lorenzo a las 19:15. En cuanto al fútbol internacional, el gran atractivo será el clásico de Manchester entre el Manchester United y el Manchester City. Será en el Old Trafford y se podrá ver a partir de las 2:30 por ESPN. Por último, la Fórmula 1 tiene su cita en Madryn, el nuevo circuito de Madrid, con el estreno del Gran Premio de España. La carrera larga a las 10 de la mañana con Franco Colapinto al volante de su Alpine y se podrá seguir por Fox Sports y Disney Plus Premium.
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0: Es la hora 19:42.
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1: Es la hora 20:03.

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1: La Renga homenajeó a Rada en Corrientes. La banda de Mataderos se presentó en la provincia de Corrientes ante más de 12.000 personas. En Me Hice Canción se tomaron un tiempo para recordar al negro Rada, a semanas de su fallecimiento, con la canción Rock de la Calle. Su próximo show será en Cosquín el 17 de octubre. Juanse tendrá su reconocimiento en los Martín Fierro. Aptra anunció que Juanse recibirá un homenaje especial durante la ceremonia de los Martín Fierro de la Música. Será por su destacada carrera musical y su aporte a la cultura. El evento se llevará a cabo el 14 de octubre en Buenos Aires. Wayra Iglesias vuelve a Córdoba. Wayra anunció gira en el interior del país y sumó una fecha en nuestra provincia. El show será el día 8 de octubre en Casa Babylon. Las entradas se consiguen en alpogo.com.
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0: Es la hora 20:31 minutos.
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